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Da tu pan al hambriento y tu ropa al desnudo. Pide consejo al sensato y no desprecies un consejo útil. Bendice al Señor Dios en todo momento y pídele que allane tus caminos y que te dé éxito en tus empresas y proyectos.

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y peregrinos de lengua española que participan en esta audiencia, además de pequeños grupos familiares venidos de España y Latinoamérica, están aquí presentes. De España, Parroquia San Pere de Tabià de Sant Cugat del Vallès, Asociación

de la Diócesis de Granada, con su excelencia Monseñor Jorge Enrique Malpica Bejarano. 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
1: visitantes y peregrinos de lengua española que participan en esta audiencia desean manifestarle cordialmente sus sentimientos de filial afecto que acompañan con fervientes oraciones por sus intenciones de pastor de toda la Iglesia. Al final de este encuentro se cantará el Padre Nuestro en latín. Después, su santidad impartirá a todos los presentes la bendición apostólica que extiende complacido a sus familiares, especialmente a los niños y a los ancianos, a los enfermos y a cuantos sufren. Bendice también los rosarios y objetos de devoción que los peregrinos llevan consigo.
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